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1: Ya estamos de vuelta, son justo las 6:01. Esto es con Borderline, se llama Skyline. Segunda hora de Sonar.

6:04 es el grupo Borderline, la banda es Borderline y el tema se llama Skyline. Hay un tema que está ahí como, pues teniendo cierta relevancia en redes y tiene que ver directamente con Shrek 5. En donde, pues el actor de doblaje, Alfonso Obregón, pues será reemplazado o ha sido reemplazado para darle voz a Shrek en español latino. La quinta entrega, ¿no? La llegada del primer tráiler de Shrek 5 generó una ola de reacciones entre los seguidores de la popular franquicia de DreamWorks. Sin embargo, más allá de la emoción por el regreso del famoso ogro verde a la pantalla grande, uno de los temas que más ha dado de qué hablar en Latinoamérica es la ausencia de Alfonso Obregón, actor que durante más de 2 décadas dio voz a Shrek en la versión en español. Tras la publicación del avance oficial en español latino, se confirmó que Obregón no retomará el personaje en la quinta entrega de la saga. Una noticia que provocó molestia entre algunos fanáticos y que derivó en una fuerte reacción por parte incluso del propio actor, ya que durante un encuentro con seguidores realizado el pasado fin de semana, Alfonso Obregón lanzó un llamado público para que los fanáticos expresen su inconformidad ante DreamWorks y exijan que sea reincorporado al proyecto. Bueno, pues ahí la inconformidad del actor, y no sé realmente qué tanto afecte o no del desarrollo de la saga y bueno, en la parte 5 de Shrek. ¿Qué opinan ustedes ahí en WhatsApp? ¿Les gusta ver las series norteamericanas o películas dobladas o les gusta en su idioma original? Es irrelevante totalmente, ¿no? Pero bueno, yo prefiero todo en su idioma original, lo que sea. Es la obra original finalmente, ¿no? Así es como se disfruta y así es como los directores, realizadores y productores, así es como se la imaginaron. Pero a fin de cuentas, bueno, pues el doblaje es necesario por muchas circunstancias, principalmente para públicos infantiles que pues quizá no tienen el tiempo suficiente para leer subtítulos ni mucho menos. Pero bueno, hay un poquito de polémica, ¿no? Al respecto. Son las 6:06. Tenemos más música aquí en el 102.9. Eso es con Sundara Karma. Se llama Pain and Pleasure. Es una dicotomía ya muy conocida. Dolor y placer. Son las 6:06 y esto es Sonar.

Se llama Pain and Pleasure con Sundara Karma, aquí en el 102.9, 6 de la tarde con 9 minutos. El grupo se llama The Snuts. El tema Defibrillator o Desfibrilador. 6:10. Buen fin de semana para todos.

Vamos con Sam Fender, se llama People Watching. Son las 6:12. Bueno, creo que hicimos lo que se pudo con algunas de las peticiones que amablemente nos hicieron llegar. Y que bueno, todavía hay tiempo. Por si quieren escuchar algún track en específico, ahí está el WhatsApp 775-771-1029. People Watching con Sam Fender, aquí en el 102.9. 6:12.

no sé ustedes, a mí me suena mucho. Hay cierta influencia, por supuesto, pero hasta qué punto es intencional no se sabe. No, The Killers. Pero bueno, Sam Fender se llama People Watching. Es muy bueno. 6:17, un último track antes de la pausa. It's What You Want Is Gone. Lo que quieres ya no existe. 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Con We Are Scientists. Feliz tarde, noche de viernes para todos. Sigan aquí en Ultra FM.

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18: Ya son las 6:23. Aquí hay algo de principios de los 2000, 2002, 2003, con The Verve, se llama Love is Noise.

No, es del 2008 esto con The Verve, de un álbum llamado Ford, que de hecho es el cuarto álbum de The Verve y el último, ¿no? De hecho, como banda. Hace una semana, ¿no? Hace una o dos semanas escuchamos a algunos temas solista, como solista de Richard Ashcroft, el vocalista de The Verve. Esto es con Timbaland y One Republic, se llama Apologize. 627.

6:30 minutos. Apologize con Timbaland y One Republic. Aquí hay algo de la música nueva relativamente. Se estrenó hace 2 o 3 semanas con Olivia Rodrigo. Y muchos pensaban que sí, tenía que ver con el grupo The Cure. Y es probable, ¿no? Hay alguna referencia, sobre todo porque ella es muy admiradora de Robert Smith. 6:30.

Es Olivia Rodrigo, se llama The Cure. Son las 6:35. Antes de la pausa, uy, esto buenísimo con Avicii y El King. Se llama Let's Ride Away. A ver quién se acuerda de esto. 25 minutos y las 19:00.

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8: Aquí hay algo del 2006, esto tiene 20 años. Es con Tattoo, se llama Gomen Asai. Son las 6:40.

El álbum que incluye este tema se llama Dangerous and Moving, del 2006, con el dúo ruso Tattoo. Era como el crush, ¿no? De aquel entonces, de aquellos años, Julia Volkova y Lena Katina. Y sí, la verdad, ¿no? Ahí sí no hay nada que decir. Absolutamente nada. 6:44.

Ahí está el grupo canadiense Simple Plan, Welcome to My Life. Tema que apareció el 6 de septiembre del 2004 de un álbum llamado Still Not Getting Any, que en español es algo así como todavía no me toca nada. 6:47, 13 minutos y las 7. Clark Anderson, porque Safri Duo no cantaban, pero sí tocaban tambores, percusiones, hacían arreglos, etcétera, etcétera. It's All the People.

6:55, tenemos tiempo de un track más. Antes de despedir el programa es Lenny Kravitz, Lady, del Baptism. 5:07. Aquí está la reina Madonna, del 2002. Música de la película de James Bond, Die Another Day. 6:55.

Es Madonna, se llama Die Another Day. 6:58, hasta aquí con Sonar. Viene Rubén Darío a continuación. Quédense aquí en Ultra 100.9. Sonar regresa próximo viernes. Mientras tanto, feliz tarde, noche de viernes. 2:07. Gracias a todos. Gracias a la gente que nos escribió en WhatsApp y algunas peticiones también. Sigan aquí en Ultra FM.

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3: Muy buenas tardes, ¿cómo estás? Qué gusto volver a saludarte aquí en tu estación favorita. Y con grandes canciones tenemos voces de Little Jesus. También por acá está Karol G, Carly Rae Jepsen, música de Sarah Larson, Shakira. También Charlie XCX, Danny Ocean, Carlos Rivera, en fin, los grandes artistas, lo mejor del pop en español e inglés a través de tu estación favorita. No olvides el número de WhatsApp, 775-771-1029. Ahorita también vamos a platicar acerca de una canción memorable en la historia del pop. Pero antes, Karol G y Greg González, después de ti.

7:15, acabas de escuchar a Sara Larson y Shakira con Eurosummer aquí en la frecuencia verde. Y bueno, vamos a platicar acerca de una canción que en 2018 se convirtió en un himno global de autoaceptación y orgullo, un trap K-pop vibrante que fusiona elementos tradicionales coreanos con beats modernos, transformando la crítica externa en una celebración de identidad y confianza, marcando uno de los mayores éxitos de una banda surcoreana. ¿De qué rol hablamos? Escucha nada más.

Ya nada más con la pura entrada, seguramente ya te acordaste de qué rola se trata. Idol, de BTS, por supuesto, una canción que salió el 24 de agosto de 2018 como lead single de su disco Love Yourself Answer, y además número uno en el Billboard Hot 100, haciendo historia como el primer grupo K-pop en lograrlo con un sencillo principal, número uno en más de 40 países, un video oficial que superó varios miles de millones de vistas, en menos de 4 meses certificada multiplatino en varios lugares y ganando numerosos premios. Además, incluye elementos muy particulares, una percusión tradicional coreana y un sample de The Rise of the Phoenix de un grupo coreano, y sobre todo BTS la presentó también en los VMAs de 2018 con una actuación icónica, una rola de las más bailadas de su trayectoria por los fans. Vámonos con Muenia,

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Escuchamos Zombies in Love con Paris Jackson aquí en Ultra, ya son las 7:35. Y bueno, seguimos platicando acerca de Idol, una canción producida por Pete Dogg y también BTS, escrita por RM, J-Hope, también Suga y Pete Dogg y otros colaboradores. Un sonido K-pop trap con influencias tradicionales coreanas, beats pesados, coros potentes. Una producción que mezcla sonidos modernos con instrumentos tradicionales para reforzar el mensaje de orgullo cultural. Un video dirigido por Lum Pence, estrenado el 24 de agosto de ese año. Es un visual espectacular con referencias a la cultura y además colores vibrantes y coreografía masiva, ya con varios millones de vistas en su haber. Una canción que está a 126 golpes por minuto, fa menor, y que además tiene una letra que es una declaración de autoaceptación y orgullo ante las críticas. Idol celebra la identidad propia más allá de las etiquetas. BTS afirma que son ídolos, artistas y humanos al mismo tiempo, rechazando el odio y abrazando su camino. Es empoderada, honesta y liberadora. Un contraste entre el trap potente y el mensaje de autoamor la hace impactante. Además, es una canción, como te decía, muy, muy bailable, que le puedes montar una coreografía o más bien intentar seguir la de los artistas y seguramente lo vas a disfrutar. Vámonos con Danny Ocean, Caramel.

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7 minutos y ya a las 8 de la noche escuchamos Tu cárcel de Morat, una canción legendaria que obviamente escucharás también en algún momento con Marco Antonio Solís, el Buki. Y bueno, seguimos platicando acerca de una gran canción que vas a escuchar aquí en la Frecuencia Verde. Idol es el himno de autoaceptación de BTS. Lanzado el 24 de agosto de 2018 como lead single de Love Yourself Answer, producida por Pete Dogg a 126 golpes por minuto en fa menor, un trap que tiene energía K-pop y además letras de orgullo e identidad. Video con referencias culturales coreanas, número uno en el Hot 100, multiplatino. En pocas palabras, la canción que te grita soy quien soy, mientras el beat te obliga a bailar con todo el orgullo. En Ultra 102.9, con ustedes, BTS Idol.

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En esta ocasión platicaremos acerca del incidente del paso Yatlov. Resulta que en febrero de 1959, 9 excursionistas experimentados liderados por Igor Yatlov murieron en las montañas Urales bajo circunstancias extremadamente extrañas. La tienda fue cortada desde dentro, los jóvenes huyeron descalzos y semidesnudos hacia la oscuridad a menos 30 grados centígrados y sus cuerpos fueron encontrados semanas después con heridas inexplicables, fracturas de cráneo y costillas graves sin trauma externo visible, algunos con la lengua arrancada y niveles elevados de radiación en la ropa. No había señales de lucha ni huellas de otros seres. En contextos paranormales, sobrenaturales y conspirativos, se interpreta como un encuentro con extraterrestres, un experimento militar secreto soviético, un ataque de Yeti o una maldición del lugar. El misterio ha inspirado libros, películas y teorías durante décadas. Pero, ¿qué pruebas reales existen? Vamos a platicar acerca de las teorías más interesantes y locas sobre el incidente de Yatlov aquí en Ultra.

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La teoría afirma que los excursionistas vieron luces extrañas, un posible ovni o prueba militar, y huyeron aterrorizados. Las heridas internas y la radiación apoyarían un ataque o exposición a tecnología desconocida. Además, creyentes sostienen que una criatura, yeti o entidad paranormal, atacó el campamento, explicando las heridas graves sin marcas externas y la huida desesperada. La teoría conspirativa alega que los excursionistas fueron víctimas de una prueba de arma sónica, infrarroja o nuclear encubierta, y que el gobierno soviético manipuló la investigación. Pero, ¿qué dicen los investigadores y expertos acerca de todo esto? No hay evidencia de ovnis ni de armas secretas. Los niveles de radiación eran bajos y consistentes con contaminación de lámparas de gas o ropa industrial. Las heridas internas se explican por caídas en la nieve o compresión por avalancha. No se encuentran huellas de animales grandes ni restos biológicos extraños, y las heridas coinciden con trauma por avalancha o caídas. Las leyendas de yeti en la zona son folclore, pero no hay pruebas físicas en este caso. Además, resulta que no hay documentos desclasificados ni evidencia física de pruebas militares en la zona en esa fecha. Las investigaciones rusas modernas concluyeron que no hubo intervención humana externa. La radiación era mínima y no letal. ¿Qué opinas tú acerca del incidente del paso de Yatlov? ¿Realmente hubo cuestión paranormal al respecto o no? 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

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El incidente de Dyatlov sigue siendo uno de los mayores enigmas del siglo XX. 9 jóvenes experimentados que huyen de su tienda en plena noche ártica, muriendo de frío y heridas extrañas sin que nunca se encontrara el responsable. En versiones paranormales y conspirativas, representa ovnis, yetis o armas secretas. Sin embargo, hasta este año, las investigaciones científicas apuntan a una avalancha de placa combinada con decisiones desesperadas en condiciones extremas. No hay evidencia sólida de causas sobrenaturales ni conspiraciones. Su poder perdura porque mezcla miedo primitivo a lo desconocido con la fragilidad humana ante la naturaleza, convirtiéndolo en una tragedia inolvidable más que en un complot. Qué gusto haberte acompañado a través de Ultra 102.9. Te dejo con el cómplice mayor, Héctor Rivera. Nos reencontramos mañana a partir de 11 a.m. por tu estación favorita. Que sea una noche espectacular.

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1: Son las 9 en punto. La temperatura cambia, pero tú sigues en Ultra 102.9 FM, 15 grados centígrados.
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4: Cómplice, ¿cómo estás? Muy buenas noches, espero que te encuentres súper, súper bien. Al micrófono te saludo con mucho gusto a través de las cabinas de Ultra 102.9 FM. Oye, antes de comenzar, agradecerle a mi buen amigo Rubén Darío que te estuvo acompañando de 6 a 9 de la noche. Esperamos que su camino a casa esté bendecido y que llegue con bien a su destino. Oye, te voy a estar acompañando en Cómplices hasta las 10 de la noche en lo que llega nuestro buen amigo DJ Ishtar. Para raspar el guarache, como dice mi buen amigo, con el Capitán de la Noche. Pero oye, hoy es fin de semana, viernes ya 26 de junio, las 9:02 en el reloj. Y es momento de escuchar, ya lo sabes, nuestra hora de reggaetón viejito. Y comenzamos con algo de Don Omar. Esto lleva por título Virtual Diva. Ponte en contacto conmigo al teléfono de WhatsApp 775-771-1029. Teléfonos en cabina 75-311-10 y 75-5-1029.

Noche de Entierro, lo escuchaste con Wisin y Yandel, los Benjamin, también con Looney Tunes, en Ultra 102.9 FM. Oye, vamos a comenzar con más música, pero antes vamos a leer algunos mensajes que tengo en nuestro WhatsApp. Recuerda que te puedes poner en contacto a través del teléfono 775-771-1029. Dice por acá, Huicho, ¿qué trans, amigo Héctor? Buenas noches, aquí el Huicho ya está reportándose. ¿Me puedes poner la rola Sun Sun, Rompiendo Caderas de Wisin y Yandel, porfa? Claro que sí, con gusto. Kurumi dice, qué mal que hoy te vas temprano. Sí, bueno, del espacio de cómplices me voy a las 10, pero de ahí en fuera ya saben que echamos un buen chismecito y relajo con DJ Ishtar de 10 hasta las 12. Dice, ¿me puedes poner la canción Me Estás Tentando, por favor? Gracias. Claro que sí, Kurumi, con mucho gusto. Te mando un fuerte, fuerte abrazo y gracias por estarnos sintonizando. Terminación 11 nos manda mensajito también y dice, hola, tiene la canción de La Gerencia. Ok, la voy a buscar. La voy a buscar, terminación 11. Si la tengo, con gusto la ponemos. ¿Qué te parece? Mientras tanto, nos vamos a ir al corte comercial, ¿vale? Pero antes de irnos al corte comercial, le quiero mandar un saludo súper, súper especial a Diana, que nos anda sintonizando, a Dianita Vadillo, que nos anda sintonizando a través de internet, que por cierto dice, hoy es el día del pedagogo, o sea, yo, dice. Pues muchas felicidades, de verdad espero que la hayan pasado súper, súper.

Bien, a todos los radioescuchos que estén celebrando justamente este día, muchas, muchas felicidades. Les mando un fuerte, fuerte abrazo. Y pues que nos vayan diciendo qué canción quieren también, ¿no? Evidentemente, también tú, Dianita, si quieres pedirnos alguna canción, con mucho gusto lo puedes hacer, ¿vale? Vámonos entonces con música para el corte comercial. Esto es algo de Rakim y Kenny, igual que ayer. Ojalá recuerdes este gran tema aquí en un 302.9. Nos vamos al corte comercial, ya a las 9 de la noche, 19 minutos.

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3: Son las 9. Con 39 minutos, la temperatura cambia, pero tú sigues en Ultra 102.9 FM, 15 grados centígrados.
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Gracias por habernos acompañado hasta las 10 de la noche en Cómplices. Yo me despido, pero momentáneamente, porque ahorita ya regresamos con el Capitán de la Noche, que de hecho ya está por acá nuestro buen amigo DJ Ishtar, que traté dinámicas interesantes, también buenos mini-mix, buena música, buena charla, de aquí hasta las 12 de la noche. Cuídate mucho, pasa un excelente fin de semana, y recuerda, si te portas mal, pues échanos un mensajito y mientras no seas gacho. Me despido con algo de Bad Bunny, esto lleva por título Efecto. 9 de la noche, 56 minutos ya en el reloj. Nos escuchamos el día domingo de 10 a 1 de la mañana y de 4 a 7 de la noche. Bye, bye.

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3: Hola, soy ChatGPT, tu asistente virtual. Estoy aquí para ayudarte con lo que necesites. ¿En qué te puedo ayudar hoy?
4: ¿Alguna vez le has hecho una pregunta a tu celular y te ha contestado como si fuera una persona?
5: ¿O te ha aparecido un anuncio de algo que juras que solo pensaste pero nunca buscaste?
4: ¿Te ha corregido la ortografía un programa antes de que termines de escribir? Bienvenidos al mundo de la inteligencia artificial. Esa tecnología que parece sacada de película de ciencia ficción, pero que ya vive en tu bolsillo. Todo comenzó con una pregunta. En los años 50 del siglo pasado, el matemático británico Alan Turing se atrevió a plantear algo que a muchos les pareció una locura. ¿Pueden pensar las máquinas? Esa pregunta encendió la mecha de una disciplina científica cuyo objetivo es lograr que las computadoras imiten los procesos de nuestra mente. Aprender, razonar, decidir. Hoy esa tecnología ya está en todos lados. Hay sistemas capaces de jugar ajedrez y ganarle al mejor del mundo, de conducir un coche sin que nadie toque el volante,
5: de traducir idiomas en tiempo real
4: y hasta de detectar enfermedades en una radiografía. La inteligencia artificial trabaja con algo que se llama algoritmos, instrucciones matemáticas que procesan montañas de datos para encontrar patrones.
6: Otra IA autónoma, ¿eh? Interesante.
4: Como un detective digital que revisa millones de pistas en segundos. ¿Y cómo aprenden estas máquinas? Existe un modelo llamado aprendizaje profundo,
5: inspirado nada menos que en nuestro cerebro.
4: Así como nuestras neuronas fortalecen conexiones cuando aprendemos algo nuevo, las redes neuronales artificiales refuerzan ciertos caminos cada vez que reciben información. Eso sí, nuestro cerebro tiene más de 80 mil millones de neuronas y la máquina más sofisticada aún está lejos de igualar esa complejidad.
6: Comprendido. También soy una IA, responsable de los controles de seguridad.
4: ChatGPT, Claude, Gemini, ese asistente virtual que responde preguntas como si platicara contigo. Lo que hace es analizar la probabilidad de que una palabra funcione después de otra, basado en millones de textos. ¿Impresionante? Sí, pero cuidado. Sus resultados no siempre son exactos. La recomendación científica es clara. Verifica, compara y no te quedes con la primera respuesta. Ahora bien, no todo es maravilla. La sociedad también ha levantado la mano con preocupaciones legítimas. Los algoritmos pueden arrastrar sesgos de género o discriminación. Hay quien teme que las máquinas sustituyan empleos humanos, y en varios países ya se comienza a regular esta tecnología para evitar malos usos. En México, científicos trabajan en inteligencia artificial para identificar inundaciones. La ciencia mexicana no se queda mirando desde la banca.
3: Soy ChatGPT, tu asistente virtual. ¿En qué te puedo ayudar hoy?
4: La inteligencia artificial ya está aquí. Vive en tu teléfono, en tu correo, y hasta en la música que te recomiendan las plataformas cuando te sientes triste. La pregunta ya no es si las máquinas pueden pensar, sino qué vamos a hacer nosotros, los humanos, con todo este poder. Porque al final, detrás de cada algoritmo, siempre hay una persona que decidió qué enseñarle. Con información del doctor Luis Alberto Pineda, del Instituto de Investigaciones en Matemáticas Aplicadas y en Sistemas de la UNAM. Les saluda Mónica Genis.
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4: Son las 10:04. La temperatura cambia, pero tú sigues en Ultra 102.9 FM, 15 grados centígrados. 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
7: Efectivamente, a partir de este momento y 2 horas continuas, tenemos música electrónica para que te la pases súper bien en este viernes. Así que yo te invito a que no te pongas en modo de ahorro de energía y te quedes aquí 2 horas con nosotros, porque ya está listo pues este programa que se llama El Capitán de la Noche. Te saluda tu amigo DJ Ishtar, y del otro lado de cristal, como siempre, a nuestro buen amigo comandante de todos los foquitos que tiene enfrente de él, Héctor Rivera, al cual saludo y agradezco que siempre esté con nosotros. Buenas noches, amigo.
8: Buenas noches, ¿cómo estás? Igual un placer estar contigo. Oye, ya, el último viernes de junio.
7: Exactamente, ya se acabó junio, medio año, ya está. Justamente hoy es el día número 177 y solo faltan 188. Oye, algo medio extraño. Día 177 y faltan 188.
8: Muy cerquita, ¿eh?
7: Sí, sí. Entonces, efectivamente, bueno, hoy se dieron un chorro de cosas y celebraron un chorro de cosas, pero antes, dinos, ¿en dónde se pueden poner en contacto con nosotros?
8: Ah, mira, se pueden poner en contacto a través de nuestro WhatsApp, que es el 775-771-1029. También nos pueden llamar directamente a la cabina al 75-311-10 y 75-5-1029. Pero también no olviden seguirnos en nuestras redes sociales, nos encuentran como Ultra Radio Tulancingo, y obviamente se pueden también suscribir al canal de El Capitán de la Noche en Facebook.
7: Efectivamente, suscríbanse ahí en El Capitán de la Noche, porque ahí tenemos un montón de cosas. Que por cierto, varios de los que me dijeron que querían los tracks de la semana pasada, no me mandaron mensaje, así que pues no sé qué pasó. Estuve pendiente en algunos días, en media semana, incluso todavía revisé hoy y no tenía ningún mensaje. Entonces, pues bueno, si los quieren de todos modos, mándenme mensaje, con todo gusto se los comparto. Y si no, por lo menos el tracklist, si son DJs, pues también les pueden servir los tracks. Y hoy pues estoy así como que guapachoso en cuestión de música, entonces hoy tengo algunos tracks. Este primer track, este primer mini mix, es un track mezclado, no es mío, tengo que decirlo. Pero lo que me sorprende demasiado de este track es que cada vez, y fíjate, se juntan las cosas con las cosas. Ahorita que está de preámbulo al programa que estaba hablando acerca de la inteligencia artificial y de cómo ha dominado nuestra vida, track fue creado por inteligencia artificial, desde la música, mezcla, bueno, todo. Y tú dices, llegó el momento en que los DJs desaparecerán, porque efectivamente, pues dices, ya no hay nada que puedas decir, oye, es que esto nada más lo está haciendo, o nada más lo puede hacer una persona, ¿no? Todos apuntan a que, pues bueno, que el sentimiento, el ver a la gente, el que le llaman leer a la gente para ver qué tal están, si es que están medios aburridos o no quieren bailar, o que le intentas buscar en la pista para que la gente baile, dicen que es propio nada más de una persona humana, válgase la rebusnancia, si se quiere decir. Pero llega el momento en que ya la inteligencia artificial ya lo puede como que detectar por medio de una cámara, si ver si su público está eufórico, si está triste, si quiere bailar, si no quiere bailar, y en ese sentido como que elegir la mejor música, porque como decía el programa anterior, ya el algoritmo como que detecta, y hasta como que detecta tu estado de ánimo perdón, para mostrarte o sugerirte un tracklist o música que tú quieres escuchar, pues como que para levantarte el ánimo o para continuar la fiesta, ¿no? Entonces llega el momento que tú dices, bueno, pues yo creo que ya la carrera de los DJs está a punto así como que de adiós bye. Como una de las tantas profesiones, carreras o hobbies, si se pudiera decir, que la inteligencia artificial está terminando con ellas, ¿no? Y muchas de ellas pues están dentro de la comunicación, el diseño, eso del DJ, la arquitectura, entonces, muchas cosas que ya prácticamente lo vas a poder resolver con inteligencia artificial. Y pues como que cada vez llegamos a ese, a lo mejor, no sé si tú lo consideras así, llega un momento en que ya las máquinas van a hacer todo por ti, y aparte como que ya te vas a retraer en tu propio mundo, en tu propia burbuja, porque pues todo va a estar a la mano y va a ser tan fácil como se lo pides a una computadora, ¿no? ¿Tú qué piensas de eso, amigo?
8: Creo que en muchas cosas sí tienes razón. También soy fiel creyente de que por mucho que la inteligencia artificial vaya avanzando poco a poco, creo yo que nunca va a lograr ese toque humano que le ponemos a las cosas. Por ejemplo, en cuanto a los DJs, uh-huh. Yo he visto algunos videos, no lo sé, uh-huh. De, por ejemplo, cómo van mezclando al mismo tiempo pues las canciones, pero pues, o sea, le van metiendo muchas cosas. Sí. La verdad no sé cómo decirlo.
7: Efectos.
8: Como efectos, ajá. ¿No? Y siento que eso no podría ser como posible que lo replicara exactamente igual la inteligencia artificial, no con el, a lo mejor tú tendrás algún estilo para mezclar, uh-huh. Habrá quien tenga otros estilos. Lo veo también en la locución, a pesar de que ha mejorado muchísimo el lenguaje de la inteligencia artificial para poder hacer voiceover y así, uh-huh. Siempre va a faltar esos matices que le dan esa naturalidad o esa humanidad a lo que se hace. Y así en sí. Muchas otras cosas, hasta para redactar un simple texto todavía hay cosas que o las pone muy tajantes o las pone muy frías, o incluso con muchísimos tecnicismos que el ser humano realmente no hace, o lo hace un poquito más cálido o no usa tantos tecnicismos, etcétera. Pero sí. Sin duda se ha avanzado mucho.
7: Sí, bueno, ya ha avanzado demasiado. Pues mira, a contrario a lo que tú dices, pudiera ser que el feeling que tú, bueno, que se le imprime como humano, la inteligencia artificial sí lo puede aprender. Yo he visto, por ejemplo, en algunas redacciones que hace, cuando, por ejemplo, tú quieres sacar un tema con respecto a algo, te lo deja así, y a lo mejor, aunque usara tecnicismos, a lo mejor tú sí los pudieras cambiar. Pero de repente tú le puedes decir humanízalo o llévalo a términos coloquiales y todo eso, y sí lo cambia, ¿eh? Sí hace esa redacción a modo de que sea más entendible para, pues digamos, el grosso de la población, porque a lo mejor los tecnicismos sí pudiera ser para que, si vas a un congreso de médicos, un congreso de arquitectos, un congreso de abogados, entonces a lo mejor ellos sí se entienden, ¿no? En los tecnicismos, pero si tú se lo quisieras explicar, pues digamos, al resto de la población, pues a lo mejor no te entiende. Pero llega un momento que tú ya le dices eso, o sea, redáctalo, humanízalo, hazlo así, y sí te lo hace y te dices, wow.
8: Sí.
7: Es así, sí llega el momento en que, pues como que te da miedo, ¿no? Lo bueno es que nosotros ya nomás nos quedan como 20 años de vida, no más, 30, y ya no nos vamos a sentir tan feo así de, oye, pues, ya la máquina hizo todo por mí.
8: Sí.
7: Pero yo creo que a lo mejor también representa a lo mejor un ahorro ya, hasta de energía, económico y todo eso, porque siento que algunas cosas también se han disparado demasiado en cuanto a costos, pero ya por ser lo superfluo, ¿no? O sea, como que ya un abogado cobra carísimo, digo, un buen abogado. A lo mejor dejemos de lado a los médicos porque pues tienen su razón, ¿no? O sea, su estudio, lo que tú quieras. Pero hasta eso siento que sí es un poco exacerbado el costo de pues a lo mejor de los tratamientos, ¿no? Entonces llega un momento que va a ser más fácil o hasta ahorita siendo un poquito más fácil ya económicamente obtener algunas cosas con la inteligencia artificial, ¿no?
8: Sí, fíjate que incluso hay aplicaciones. Yo ocupo mucho una.
7: Ajá.
8: Que cuando luego yo me siento mal, pues ahí te va preguntando qué síntomas tienes.
7: Ah, fíjate.
8: Está muy buena. Si quieren les paso el nombre. Hay que nos vayan poniendo mensajitos si la quieren o no.
7: Exactamente, sí.
8: Yo, y la puse a prueba con mi mamá. Oh. Mi mamá es enfermera.
7: Ajá.
8: Y le dije, porque yo le decía, es que hay una aplicación. Ay, ¿cómo crees? ¿Cómo crees que con base a eso? No, tú tienes que ir con un doctor que te cheque. Le dije, mira, piensa en algo, piensa en un diagnóstico. Ya lo tengo, ya no le voy haciendo las preguntas. Y sí, o sea, la aplicación, eso sí, ojo, la aplicación siempre te dice, esto es un aproximado, sí, consulta claro. A tu médico.
7: Sí, por
8: y
7: supuesto.
8: Te arroja de 3 a 5 diagnósticos posibles. Uh-huh. Pero le arrojó justamente el que estaba pensando. Fue el primerito. Sí. Y de ahí ya algunos otros. Mi mamá me dijo, es increíble hasta dónde podemos llegar. Y como dices, o sea, puede afectar en muchas cosas, tanto benéficas como también yo creo que perjudiciales.
7: Sí, claro.
8: Porque yo creo que igual el uso ya de la inteligencia artificial hace que incluso leamos mucho menos.
7: Sí,
8: mucho
7: sí,
8: menos.
7: No.
8: Como que confiamos mucho. Ajá. O hay, bueno, aquí sí no me incluyo.
7: Ajá.
8: Pero la gente que no sabe usarla confía mucho en lo que le escriben. ¿No viste el video de no sé qué era? Creo que era un político o candidato a una uh-huh. presidencia, no me acuerdo. Que está leyendo el texto y, por ejemplo, dice: la economía de Tulancingo.
7: Ajá.
8: Si quieres que profundice más sobre el tema, por favor pídeme que me lo... Y se queda, es como de no manches, ni siquiera sí. te tomaste el tiempo de leer lo que vas a decir.
7: Exacto, sí,
8: eso ¿no? es malo. Y siento que eso, bueno, eso me ha tocado verlo en muchas ocasiones. Y siento que eso, pues sí puede ser perjudicial, porque pues sí ya no leemos, vivimos sí. de una manera tan inmediata y tan rápido sí. que pasamos de, en vez de leer, a ver videos en YouTube. Pero ajá. como ahora son muy largos, mejor TikToks. Ajá. Pero como ahora también nos surge ver un TikTok, ya existe el por dos en TikTok. Siento que vivimos es tan
7: eso.
8: deprisa.
7: Eso no lo sabía.
8: ¿No?
7: No, es que yo no uso el tacataca.
8: Ah, el tacataca. Oh, mira, en notas de video.
7: Ajá.
8: En notas de audio, perdón.
7: Ajá.
8: Dices, ay, no, es que me tardo mucho escribiendo. Mejor mando una nota de video. Y ahora ya hasta le puedes poner velocidades a las notas sí. de audio.
7: Sí.
8: Perdón.
7: Sí, sí, sí.
8: Entonces siento que vivimos muy a prisa, que a veces no nos damos cuenta de lo que estamos haciendo. Y sí, también con la inteligencia, pues nos da también la torre.
7: Sí, claro, pero bueno, yo creo que ahí sí, cuando tú ya eres una figura pública, bueno, no figura pública, pero mejor figura política, y que tienes a lo mejor gente atrás de ti, pues ya, por lo menos deberían como que analizar lo que vas a leer, ¿no?
8: Sí.
7: Sí, yo definitivamente creo que alguna vez yo lo he comentado, es de que a veces las notas que yo les, o la mayoría de veces las notas que yo les, a veces les comparto aquí, sí, siempre las leo, para evitar ese tipo de situaciones.
8: Ajá, claro. Leerlas antes.
7: Sí, claro, o sea, como que eso es lo mínimo que tienes que hacer, ¿no?
8: Mínimo.
7: Porque si no, luego te das unos quemones bien feos.
8: Sí.
7: Y, pero bueno, entonces, bueno, ya les presenté el mini mix y les iba yo, ya ves, hasta se me fue, y eso fue emergente, ¿no? De justamente de las canciones que ya cumplieron 10 años en este en este 2026, y tú dices, no es cierto, yo las escuché ayer, no puede ser.
8: Son estas canciones.
7: Exactamente, 10 años.
8: No
7: entonces. Puede ser. Y si no, pregúntale a la inteligencia, al Google.
8: Ay, justo en mi lumba.
7: Ya me sentí viejito.
0: Sí, pero bueno, ¿qué exacto. le hacemos?
7: Vamos con ese traje. Escuchen algo que está creado con inteligencia artificial, música, mezcla, etcétera. Es muy dinámico, es algo a lo mejor como que medio raro para escuchar, por lo menos aquí en ese programa de música electrónica. Y entonces vamos con este mini mix. Y pues ustedes me van diciendo qué onda. Si quieren choróscopo, lo dejen en el mensajero de texto. Si quieren decirnos algo, también. Ahí están los canales para que se comuniquen con nosotros. Vamos con este mini mix.
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0: Ok, ya está ese remix que le digo. Remix, ándale. Ese remix que está hecho completamente con IA o inteligencia artificial. ¿Y tú cómo lo escuchaste, amigo? ¿Te parece que es el fin de los DJs?
1: No, bueno, no sé. Lo sentí, es que no sé cómo explicarlo, como plano. Ajá. Como...
0: sí. La misma música, ¿no? Todo el track, o sea, no...
1: Ajá, o sea, no le encontré un cambio como tal. Ajá. Sí, no sé, diferente, pero siento que igual a lo mejor en algún caso de emergencia, por así decirlo, pues es una buena alternativa.
0: Como cuando vas al baño, como DJ, que no tienes tiempo más que
1: ajá, un track. De que, ajá, exacto, de que no sé, por ejemplo, llegas, no tienes a lo mejor los tracks, no sé, algo, y dices... pues rápido, voy a hacer uno, aunque le haga yo al cuento que estoy mezclando. O no sé, a lo mejor podría ser una opción.
0: Sí, claro, es bienvenido en el comentario. Pero bueno, te decía que hoy celebran un chorro de cosas. Hoy es el Día Internacional de la Lucha para el Uso contra el Uso de Indebido y Tráfico de Drogas. Y es el Día Internacional del Apoyo a las Víctimas de la Tortura. Es Día Mundial de la Refrigeración, fíjense, también tiene su día. Y también es hoy es el día del Ras Asana o Año Nuevo Musulmán. Uy, no sabía. Digo, sí hay un chorro de años nuevos en diferentes religiones, ¿no? Pero bueno, un día como hoy, también un 26 de junio, pero de 1997, se publica el exitoso libro de Harry Potter y la Piedra Filosofal de la escritora J.K. Rowling. Yo no soy, nunca fui fan de estos libros. ¿Tú sí?
1: ¿No? No, de hecho no he visto ni películas ni libros, tampoco. Nada.
0: Hoy, un día como hoy también, el cantante Elvis Presley da su último concierto en Market Square Again, Arena, en Indianápolis, en Estados Unidos. Ahí se acabó. Ya cuando estaba como que medio malito, ¿no? Es que aparte era diabético y siempre se comía su sándwich de tocino con mermelada de fresa.
1: Ándale, ajá. Era un tocino medio extraño el que se comía. Sí. Era un tocino, un sándwich medio extraño.
0: Sí, era un sándwich, bueno, que ahora se le conoce como Montecristo, en el cual ponían así muchísimo tocino, una mermelada de fresa y el pan. Y le encantaba, hasta salivé porque a mí sí me gusta.
1: ¿Sí? Sí. ¿Sabe bueno?
0: Sí, es como ahora las famosas hamburguesas Smash. De que llevan una mermelada de tocino con cebolla caramelizada. Bueno, te digo, es una mermelada que se hace con tocino y cebolla. Le agregas un poquito de azúcar mascabado. Y pues esa combinación entre dulce y salado está muy buena. yo gordo, o sea, debo de decir que es muy bueno, como mis papas con chocolate.
1: Sí. Ese sí no te lo discuto, sí me gustaron.
0: Pero sí, y fíjate, un día también como hoy, pero en 1974 fue la primera vez que se utilizó un lector de código de barras, así como que fue la primera vez que se leyó con éxito un producto y fueron unos chicles.
1: ¿En el 74?
0: En el 74, supongo que en Estados Unidos. Sí, en Ohio. Estaba yo en Ohio, que no sé entonces.
1: Estabas en Ohio.
0: Todavía ni existía. Entonces, imagínate, y ve hasta ahora, sigue siendo...
1: pues usado en por todos los productos.
0: Sí. Hasta que ahorita apareció el código QR. Uh-huh. Pero, pues imagínate, para todo, ¿no? Incluso hasta ya van a las tienditas de la esquina, ya tienen su sistema de punto de venta y escanean sus productos,
1: sus
0: ¿no?
1: códigos, todo eso.
0: Pero fíjate, en 1974 yo lo conocí hasta por el 90, ¿no es cierto? Pero, pero sí, imagínate cuánto tiempo ya pasó. Que son 50 y...
1: Dices que en el 74 son 30, ya llevas 52, ¿no?
0: 52 años. Imagínate. No, pues sí, ya llovió. Pero bueno, un chorro de cosas que celebraron el día de hoy. Pues en estas cuestiones de las drogas, digo, yo nunca he usado drogas. Y la verdad es que no me gustan. Entiendo que mucha gente, pues a veces es como que su modo de escape, su válvula de escape, pero pues como que sí... No debería ser.
1: Hay otros tipos de escape.
0: Sí, también. Pero bueno, y hoy es el Día Mundial de la Refrigeración. Fíjate que a mí como me fascinan todo lo que son helados y todo eso, nada más que no los puedo comer.
1: ¿Por qué?
0: Por la sinusitis y yo consumiendo algo pasado de frío, nada, me bloqueo totalmente.
1: ¿Sí?
0: Sí, en serio. No, pero o sea, cada vez que veo un helado paso enfrente a una heladería, algo así. No, o sea, no sabes cómo. Mejor me volteo por otro lado y me voy a enfrente a las pizzas. No
1: sé.
0: Ah, bueno,
1: sí, porque en el centro literal está así, o sea, sí. Tú volteas para el otro lado de la heladería y están las pizzas, las marquesitas,
0: ándale.
1: Las papas, no, hombre.
0: Entonces, pues, ni modo, termino en las papas, porque en los helados, ¿no? Pero bueno, son las 11:40, estamos como a ¿cuántos?
1: Aproximadamente estamos a unos 15 grados.
0: Buen clima. Bueno, temperatura no está tan peor, porque días anteriores habíamos estado como a 8 y ahorita pues a 15, pues como que está fresco, pero pues a lo mejor no tan frío, ¿no? ¿Tenemos por ahí algún mensaje, amigo, o ahora nos han abandonado?
1: A ver, no, sí tenemos mensajes por acá. Adelante. Dice Huicho, aquí andamos, capitán y amigo Héctor, muchas gracias, Huicho, por andarnos sintonizando. También por acá, Rosy dice, buena la música, saludos al capitán, gracias, de la noche,
0: gracias,
1: ya
0: gracias.
1: Nos hizo bailar.
0: Ah, qué bueno, falta todavía muchísima música, así que quédense, todavía falta 1:20.
1: Exactamente, también Kurumi dice,
0: hola Kurumi,
1: pueden poner Oliver Tree. La IA está potente, no es de mi estilo de música.
0: No, a mí tampoco.
1: Pero pues estaría chido que le pusieran en los juegos, que las pusieran en los juegos mecánicos de la feria. Yo tampoco sí. Me drogo y nunca me llamará la atención.
0: Sí, no.
1: Qué bueno.
0: Muy bien, o sea, la verdad, eso es muy bien.
1: Bien por Kurumi.
0: Sí, sí, excelente, ¿no? Porque, pues sí, la verdad, creo que no hace falta. Hay muchas formas como de divertirte, de esparcirte y etcétera. Uh-huh. Y pues, ¿para qué tentar contra tu vida, no? Digo, de alguna forma todos no somos completamente sanos y a lo mejor tenemos por ello algún vicio.
1: Uh-huh. Sí, claro, claro.
0: Pero pues yo creo que ha de ser controlable, ¿no? Y lo feo es cuando ya no lo puedes controlar.
1: Ya no se controla, exactamente.
0: Exactamente, bueno.
1: Dice por acá Kurumi.
0: Ajá.
1: Los de mi edad sí lo hacen, tengo 20. Ay, no, pero aún así están súper chavitos, ¿no?
0: Sí, sí, claro.
1: O sea, digo, no es como que yo soy un anciano, ni como que sea un señor todavía.
0: Ajá.
1: Pero pero no manches, o sea, ya verlos así que pues 20, 18, 15 años. ¿Hace cuándo fue? Tendrá como 3 meses. Justamente estaba llorando con Diana.
0: Ajá.
1: Fui a dejar a una amiga que vive en la colonia Guadalupe.
0: Ajá. ¿Sí?
1: Y pasó un chico, te lo juro, era un... Yo no digo que tenga más de 13 años, pero iba muriéndose.
0: Sí, sí,
1: no. Digo, no manches, qué triste.
0: Súper triste.
1: Qué triste, de verdad.
0: Sí, yo en la colonia donde vivo, pues has de saber que ahí es pan de todos los días, ¿no? Uh-huh. Ya niños de 8, 9 años, sobre todo los que pues, no los cuidan mucho sus papás. Pues, van a la calle y pues ahí les van aprendiendo lo que, pues, lo que ven.
1: Exactamente.
0: Y pues ni modo, ¿no? O sea, incluso hay algunos... que ya ha fallecido,
1: no,
0: muy jóvenes por andar en esas cosas. Digo, no precisamente por el uso de drogas, sino como consecuencia.
1: Ah, igual los niños que son productos de papás drogadictos.
0: Sí.
1: Mamá les tocó ver, a mamá le toca ver porque creo que es enfermera y sí. Enfermera pediatra justamente.
0: No, imagínate.
1: Y le tocó ver a varios nenes hacer crisis de...
0: Convulsivas.
1: Convulsivas porque pues sus papás eran cocainómanos.
0: Ah,
1: y así los bebés temblaban bien feo. No, pobrecito.
0: Sí, no lo hagan, por favor. Es la recomendación de Capitán de la Noche.
1: Sí.
0: No,
1: sí, sí.
0: Pero bueno, no lo hagan. Y pues justamente...
1: recuerden, amigos.
0: Exactamente. Vive sin droga. No. Justamente ahorita que no nos queremos sentir viejitos, esos tracks que les voy a presentar en este justo momento,
1: oye,
0: acaban de cumplir 10 años de existir y tú dices, no es cierto, no es cierto, no hagas caso,
1: cierto.
0: No es cierto.
1: Justamente me acuerdo de decir, es el comercial donde más volado te puedes sentir.
0: Exactamente.
1: Porque ¿cómo que una flor te habla diciéndote no te drogues?
0: Y de colores.
1: Y de colores. No es cierto.
0: Exactamente. Entonces.
1: Bueno.
0: Y tú dices, no es cierto, estas rolas no tienen 10 años. Bueno, pues la primera canción te va a hacer hasta como que sorprender, porque yo sé que apenas ayer la acabas de bailar.
1: Sí,
0: y es
1: real.
0: Esto de Danny Ocean y se llama Me Rehuso. Y esa canción cumple 10 años ya en este 2026. Escúchala y vas a ver que tú dices, no, ya tengo 10 años más.

0: Efectivamente, esta canción ya cumplió 10 años, casi casi ahorita ya fuimos por el pastel Héctor y yo, para pagar la velita y toda la cosa. ¿Sí creías que esta ya tenía 10 años, amigo?
1: Para nada. O sea, tal vez creo que no era consciente de que ya eran 10 años.
0: Sí, efectivamente.
1: Bueno, te lo juro, fuera de juego yo sigo pensando así de que hace 3 años todavía estábamos en pandemia.
0: Sí, ¿cuál? Justamente ahorita me acaba de llegar un recuerdo. Que ya pasaron 6 años, amigo, güey, cuando estábamos en pandemia, porque tomé una fotografía justamente en este micrófono y le puse un cubrebocas. Y ahora tomé una fotografía. 6 años ya, amigo.
1: Coño.
0: No 3.
1: No puede ser.
0: Sí.
1: No puede ser.
0: Sí. Entonces, es que pasa demasiado rápido el tiempo, o al menos para nosotros, ¿no? Que trabajamos, ajá. Tanto tiempo ha pasado que es la historia de 1284, en el cual en Suceden, si se pronuncia, en Hamelin, Alemania, fue justamente la historia del flautista de Hamelin, en la que 130 niños fueron sacados de la ciudad por ese flautista, y porque iba vestido en ropas multicolores, y después de estos niños nunca volvieron a aparecer.
1: Sí, es como una... No, sí es una historia real, ¿no?
0: Sí, supuestamente es una historia real. Muchos dicen que no, pero fue en 1284, amigo.
1: 1284.
0: Un día como hoy, un 26 de junio, sucedió eso.
1: Fíjate.
0: Como esa la película también, ¿qué? ¿El día de la desaparición?
1: ¿Sí la viste? El día de la desaparición. No, la hora de la desaparición.
0: Ah, esa.
1: Sí, la vi. Está... Bueno, a mí sí me gustó.
0: Sí, está más o menos. Digo, como que al final no lo entendí mucho, pero...
1: Ajá, el final estuvo sacado de onda porque, pues, es una película de terror y terminó como con comedia.
0: Ajá, algo así.
1: Pero de ahí en fuera la historia se me hizo... Creo que tuvo los jumpscares necesarios, sin tanto jumpscare.
0: Bueno, sí. Yo el otro día estaba viendo una película aterradora completamente. Se trata de un asesino serial que mata a la esposa y tiene un niño con discapacidad, y pues después el papá se lanza a la aventura a buscar por miles de kilómetros, así a ver si lo logra encontrar, y pues se encuentra con una mujer que estaba con problemas mentales para ayudarla. Estaba más o menos buena la película.
1: ¿Cómo se llama, dices?
0: Buscando a Nemo.
1: ¡Ay! ¡Coño! ¡Sí es cierto!
0: Uy,
1: esa mujer está loca.
0: Es que si lo ves con esa perspectiva, sí, sí da miedo,
1: sí,
0: ¿no?
1: Sí, da miedo. Así bien ya da miedo.
0: Pues sí.
1: Llevo con discapacidad, pobrecito.
0: Sí, es que aparte se lo comió el asesino serial y toda la cosa. Y pues sí, es que era un barracuda, ¿no? El que se la comió.
1: Sí, se comió los... O sea,
0: a todos sus hermanos.
1: A todos, menos a
0: exactamente. Y su aleta feliz. Ok, son las de... Después de este chistorete, ¿tenemos algún otro amigo? Otro amigo. Bueno, sí, tenemos. Ojalá que tengamos muchos amigos.
1: Sí.
0: ¿Algún otro mensaje? ¿Van a querer el choróscopo o no?
1: Sí, que nos vayan diciendo si quieren choróscopo o no. Dice Kurumi.
0: ¿Qué dice?
1: Y yo sin saber. Ah, pensé que la otra. Esa tiene... Uf. Tiene muchísimo tiempo. No, pues yo pensé, la neta, que no tenía tanto tiempo. Así que sí. Mucho. Si acaso, te lo juro, unos 5 años. Ajá. Ya, hace como 5 años andaba sonando. No, ¿qué?
0: No, ya, es ya que había sonado. Cuando empezó esta canción, yo estaba tocando en un antro que se llamaba La Josefa. Y
1: ¿cómo?
0: La Josefa se llamaba.
1: Ah, sí, escuché.
0: Y ya tiene 10 años, o sea, no puede ser. Y así como que no, eso fue ayer. Y no, ya tiene 10 años.
1: Eso fue ayer, dice. Kurumi también dice, ¿qué opinan de LGBT? En Tulancingo estuvieron celebrando eso. Bueno, me salieron muchos videos y fotos.
0: Pues creo que más allá de lo que quieren perseguir como derechos, de repente siento que sí abusan, porque por fuerza quiere que les entiendas. Y lo que ellos también deben de entender es de que la diversidad, pues, está bien, está perfecto, pero tampoco lo tienes que entender si no lo quieres, ¿no? Y pues creo que en todo está en el respeto, digo, cada quien puede vivir como quiera, sin que se invadan, ¿no?, los derechos de ni de unos ni de otros.
1: Exactamente. Muy bien. Dice Leti, hola, buenas noches, chicos.
0: Hola, buenas noches.
1: Dichosos mis oídos que los vuelven a escuchar. Ay. Saludos. Gracias, Leti. Te mandamos saludos también, que nos escucha desde Veracruz, Leti.
0: Ah, fíjate, y dichosos nuestros ojos que alcanzamos a leer esas notas, ¿no?
1: Justamente así. Pero gracias, Leti, por estarnos sintonizando. Y pues bueno, no sé si vayas a poner algún otro track.
0: Sí, sí voy a poner antes de que nos vayamos a un corte. Y esta canción también cumple 10 años. Es de Justin Bieber y la de Sorry. Y escúchenla. Y ustedes van a decir, no, esa nomás tiene 3. Vamos con esto.

0: Ok, pues ese es otro track que cumplió 10 años, incluso todavía en esta canción el Justin Bieber era como que un jovencito, ¿no? Y ahorita sí ya hasta se ve como que sí lo han arrastrado feo y ya, digo, interracería y toda la cosa, ¿no?
1: Sí, justamente creo que era de un Justin Bieber mucho más joven.
0: Sí.
1: A mí me sorprende mucho, lo vi en un concierto, no me acuerdo qué concierto fue. Ajá. Que salió cantando, bueno, que fue muy criticado porque salió cantando con una computadora y poniendo en YouTube sus videos. Pero por ratos recupera mucho la voz con la que pues lo escuchamos, como esta voz o la de Beauty and the Beat, Boyfriend. Y ya tiene, ¿cuántos años tiene Justin Bieber?
0: Pues como 32, 34, algo
1: sí,
0: así.
1: ¿No?
0: Sí, debe de ser, si no ahorita lo buscamos.
1: Ahorita le vamos a preguntar a San Google, ¿cuántos años tiene Justin Bieber?
0: ¿32? Exactamente.
1: Uh-huh.
0: 32
1: años.
0: Azul.
1: Pero bueno. La mecha, igual me está dando. Me están cayendo unos golpes de padre tiempo bien cañones,
0: Sí, yo todavía me acuerdo de los videos con su guitarrita, ¿no? De,
1: sí,
0: que lo sacaron de YouTube, justamente.
1: No, ¿tú dices el Justin Sierreño, acaso?
0: No, es que Justin Bieber se dio a conocer.
1: Por unos covers, ¿no? No, es cierto.
0: Ajá. No me acuerdo si covers, pero tocando en su guitarra en YouTube, y de ahí pues alguien lo vio. Ya lo hizo famoso.
1: Sí, justamente.
0: Exactamente. Bueno, pues entonces, ¿nos vamos a un corte, amigo? ¿O todavía tenemos tiempo para otra canción?
1: Todavía tenemos tiempo para una canción más, ¿por qué no?
0: ¿Ah, sí? ¿Sí da tiempo?
1: Sí,
0: vale,
1: sí.
0: Vale, excelente, corte. La siguiente canción también cumple 10 años, es Starboy, es The Weeknd. Y tú tampoco te imaginabas que tiene 10 años.
1: Para nada, te lo juro que no pensé que tenía 10 años.

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2: Son las 11:03. La temperatura cambia, pero tú sigues en Ultra 102.9 FM, 15 grados centígrados.
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5: Ok, ya son las 11:04, justo en ese momento doy por inaugurado la segunda hora del Capitán de la Noche por Ultra 102.9 FM. Para los que apenas nos sintonizan, pues bueno, estamos con esta hora extra de música electrónica, así que quédate porque se está poniendo súper padre, porque aparte tenemos comentarios así, y cosas que se nos van ocurriendo a la par, y estábamos haciendo el recuento de canciones que ya cumplieron 10 años, así que pues si no la escuchaste ni modo, pero ahorita te las comento. La canción de Me Rehúso fue un éxito que marcó realmente ya a una generación, ¿no? Hace 10 años, y fue tan popular que la verdad es que la escuchabas en todos lados y hasta la fecha se sigue escuchando, pero ya la consideraron ya como un

0: himno global. O sea, yo creo que ni siquiera el Danny Ocean se imaginaba que iba a pegar tanto su canción, ¿no?
1: Fíjate, yo igual como que no dimensionaba la fama que tenía Danny Ocean.
0: Sí.
1: Hasta que una vez mi hermano fue a un concierto, no me acuerdo de esos que, un festival.
0: Ajá.
1: Y tocó Danny Ocean y me enseñó varias canciones y que dije, no manches, me sé un buen de él. Y me dijo, la verdad, yo no iba a verlo a él, pero fue como que lo mejor de la noche, ni siquiera el artista estelar. O sea, de verdad, tiene canciones bastante, bastante sí. buenas. Y a la fecha sigue sacando canciones muy sí. buenas. Tiene una con Alejandro Sanz, me gusta muchísimo. Y otra que igual se llama Crayola. Muy, muy buenas.
0: Oh, fíjate. Sí, la verdad es que a raíz de esa canción, pues yo creo que fue el preámbulo como para que su carrera despegara. Y pues ahorita ya tuviera colaboraciones, etcétera, ¿no? Pero yo creo que, bueno, insisto, creo que ni siquiera él se imaginó qué tan popular se iba a hacer su canción. En fin, 10 años ya pasaron. La siguiente canción fue la de, perdón, la de Sorry. Fue el tema principal de la era Purpose, que redefinió el sonido del pop de esa época. Sí, bueno, la verdad es que esos artistas de esa talla como que siempre tienen como que productores de musicales que dicen, no manches. O sea, sacan muy buena música, ¿no? Y acompañada de una buena voz, y en ese entonces una buena imagen de Justin Bieber, pues imagínate. Y la otra fue la de Starboy, The Weeknd and Daft Punk. Obviamente tenía que ser Daft Punk con esta música. Y fue un mega hit que consolidó a Weeknd en la cima del pop y el R&B. También otro que nunca imaginó que iba a estar así en los cuernos de la luna, ¿no? Con su música, The Weeknd. Que ahora a la fecha creo que ya me desapagó, pero...
1: Creo que su último hit fue el de Blinding Lights, ajá, o como el más famosito que le conozco.
0: Uh-huh.
1: Y fue justamente en pandemia, que sí, todo el mundo andaba haciendo ese trend.
0: Sí, sí, aparte regresó un poquito del sonido disco. Y muy buena, la verdad es que le dio un refresh a la música, ¿eh? La verdad es que sí. Digo, bueno, al final de cuentas, no sé si a lo mejor se involucre en la música, pero la verdad es que fue un buen atino. Entonces, tres rolas, 10 años, que si lo sumas son 30, no sé, ya nos vamos a poner bien matemáticos. 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Ahí quedó el chisme de la semana. Ok, son las 11:09. Estábamos hablando, bueno, ya estábamos hablando, ya terminamos con lo de las rolas que aún nos negamos a creer que tienen 10 años. Tenemos por ahí algún mensaje por si quieren choróscopo o no quieren choróscopo, o algún otro petición, algo así. Es el momento.
1: Sí, dice por acá Kurumi. Me motivaron a que me queden ustedes.
0: Ah, bueno, gracias.
1: Un consejito para desinflamar el estómago después y antes de comer, siempre se me inflama.
0: Ah, sí, claro.
1: Muy buenas rolas, son unas joyas. Y una pregunta, ¿cómo se llama la canción me la podrían escribir. Claro que sí. Bueno,
0: ¿cuál no de las tres?
1: Si ¿te refieres a la de The Weeknd?
0: Pues sí, yo creo que sí.
1: Ahorita te la voy a escribir, Kurumi.
0: Ok. Pues sí, algo para desinflamar, pues dependiendo qué es lo que desencadene tu inflamación. Voy a sentir aquí como el doctor de ese de las herbolarias y toda la cosa. Pero lo más recomendable es que mejor vayas con tu doctor. Pero si algo así, solamente es pesadez estomacal, pues puedes utilizar el clásico pastillita, digo, sobrecito de ese de sal. Y de sal de uvas, y pues con eso puedes inflamar. Y si no, pues puedes ya utilizar algún tipo de fármaco, pero eso pues ya lo tiene que revisar un médico. Yo en particular utilizo la butiliocina y ya con eso. Pero bueno, que ahora ya tiene otro nombre. Pero no, nada como te revise un médico, ¿no? Entonces, pues mientras así como para rápido, pues un sal de uvas o tantito carbonato con limón y un poquito de agua. Y con eso, ¿no? Es el remedio de la abuela de toda la vida. Entonces puede que te funcione. Ok, nada más tenemos esos mensajes, amigos, ¿o tenemos algún otro más?
1: No, hasta el momento solamente esos mensajes. Bueno, pero que nos vayan diciendo si sí van a querer choróscopo o no, porque ya casi es la hora del choróscopo.
0: Ya que es la hora del choróscopo. Pues mientras, vamos con otro mini mix para que sigan disfrutando de esta noche. Algo de música así como que más de tech house. Disfrútenla y ahorita regresamos. No se vayan.
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0: Ok, me confundí. Algo así como ahorita lo que quise decir. Me confundí, no fue de Tech House. Es algo de EDM, Electronic Dance Music. Y pues bueno, ojalá lo hayas disfrutado. Un poco de mashups de rolas así como que creadas con un poquito de música más moderna. Pero bueno, muy bueno y energético para bailar. Porque hoy se raspa guarache, ¿no? Como todos los viernes. Entonces, bueno, ya son las 10 con... No, perdón, las 11 con 33 minutos. Y pues bueno, tenemos mensajes, amigo. Ya no tenemos mensajes.
1: Sí, por acá Leti dice...
0: ¿Qué dice?
1: Mi familia y yo estamos en reunión familiar y disfrutando de la buena música
0: qué bueno,
1: que están
0: gracias.
1: Poniendo.
0: Excelente, excelente.
1: Muchas gracias, Leti.
0: Un abrazo. Saludos para toda la familia. Sí.
1: También por acá Kurumi dice... ¿me podrías poner a Oliver Tree, por favor? Gracias. Los quiero mucho.
0: Gracias.
1: Los que nacieron en los 2000 escuchando las músicas de... 10 años, literal nos sentimos viejos.
0: No, nos ¿cómo manda, creen?
1: Nos mandan la del el meme de... Han pasado 84 años.
0: Efectivamente. Ahorita tenemos como que la parte 2 de estas rolas que ya cumplieron 10 años y que tú no lo crees, ¿no? ¿Van a querer choróscopo, amigo? Si no, pues ya para darle con las canciones.
1: Oye, pues no nos pusieron si van a querer choróscopo o no.
0: Bueno,
1: pero entonces, ahora sí, ni uno, ¿eh?
0: No, entonces lo guardamos para la siguiente semana.
1: Me parece perfecto.
0: Lo guardamos. Lo vamos a guardar.
1: No, pues, lo quieren, lo quitamos. No lo quieren, lo ponemos.
0: Exacto. No quieren choróscopo el día de hoy, lo guardamos. ¿Cómo le dicen? ¿Cobrador o cómo?
1: Sí, sí. Quiere una, pone el otro. Se la quito, se la pongo.
0: No quieren choróscopo.
1: Lo guardamos.
0: Ok, esta canción ya también tiene 10 años y yo sé que tú lo vas a recordar, aunque hoy nos estamos sintiendo más viejos de lo que somos, pero bueno, no importa. Eso es Cheap Thrills de Sia y yo sé que la vas a recordar y pues buena rola y aparte pegó muchísimo.

0: otra rola más que tiene 10 años y esta canción, bueno, ya cuando estábamos un poquito hartos del reggaetón que poníamos así en cantidades industriales, para seguirle a lo mejor con la misma tonada, pues poníamos estas canciones, se juntaron mucho con la de Major Lazer y la verdad es que pues como que ya seguías, ya perreabas en fresa, ¿no? Porque la otra era hacer una perreada, pero así como de barrio, pero ya con esas canciones perreabas fresa.
1: perreo.
0: Sí, claro, por supuesto, aquí sí perreabas hasta el subsuelo, amigo. No solo al piso, sino ya es abajo todavía. Pero bueno, eran las para perrear, pero fresa. Pero buena rola. Ok, son las 11:38, 39 ya. Pues ya quedan bien pocos minutos del Capitán de la Noche, pero bueno, la siguiente canción también cumple 10 años. Y esto, imagínense, hablando del perreo. Bueno, la verdad es que esta nunca la entendí, la verdad es la... hasta que no mejor escuché un buen remix, dije, bueno, ya como que vale la pena ponerla. Pero bueno, ya cumplió 10 años, no pensé que tuviera tanto tiempo. Es la de Safari de J Balvin, escúchenla.
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0: La verdad, ese track a mí nunca me gustó, me daba bastante flojera y hasta como que ponerlo más. Pero estaba en su momento de más apogeo de J Balvin, creo que fue el segundo disco, creo. Y la verdad es que pues no me gustó esa canción, pero pues bueno, algunas otras sí. Y ya después sacó el disco de colores, ¿no? Después de ese.
1: Okay. La verdad sí no sé mucho de... Es como un rato donde yo no escuchaba para absolutamente nada reggaetón.
0: Hacías bien, amigo. La verdad es que no te perdías de nada bueno. Pero me van a matar para los que les encanta el reggaetón. Porque hay mucha gente que le encanta, ¿eh? La verdad es que hasta adoptan la forma y cómo visten y toda la cosa, ¿no? Pues bueno, son gustos de cada quien. Y pues bueno, esta canción ya tiene 10 años y la siguiente es de Rihanna, esta chica que sí, la verdad, vale la pena escuchar su música porque aparte canta muy bien. Y esta es la de Work, que la verdad es como que también, esa sí me que pues como que ya me cayó gordita algún tiempo después porque también sonaba en todos lados. Y aparte era muy repetitiva, ¿no? Vamos a escuchar esa, la de Work, de Rihanna, 10 años ya tiene esta canción.

0: Ok, estas tres canciones, la verdad es que sonaron por todos lados. Tuvieron también su auge y yo creo que su declive todavía no, porque se siguen escuchando, pero simplemente es como que increíble ver que ya pasaron 10 años y sentimos que pues estaban así como que vigentes o siguen vigentes en nuestras vidas. Pero bueno, más allá de que son unos éxitos, pues bueno, ya saber que tienen 10 años como que pasan cositas, ¿no? Pero bueno, ¿tenemos algún otro mensaje, amigo, o ya no tenemos mensajes?
1: Sí, sí, tenemos mensajes por acá, dice Terminación 68. Hola, amigo, buenas noches.
0: Buenas noches.
1: Queremos horóscopos, por favor, si fueras tan amable, tu amigo Anor Aranda, tu servidor, muchas gracias, gusto en saludarte. Muchas gracias, Anor. Ay, no sé, pues que ya nada más quedan 10 minutos para el horóscopo, no sé si de chance.
0: Sí, de chance.
1: Terminación 41 dice, un saludo para Joel de la comunidad de Cebaditas, municipio de Coatepec, Hinojosa, de parte de una amiga que lo quiere muchísimo. Perfecto, pues ahí está el saludito.
0: ¿Qué tanto lo quiere? ¿Y para qué lo quiere?
1: ¿Y para qué lo quiere? Dice okay. Kurumi, ¿quién los viera?
0: ¿Por qué? ¿Por qué?
1: Dice, ay, Sia, esa sí.
0: ¿Esa Sia?
1: Sí la conozco, está súper.
0: Sí. Sí, la verdad es que está muy buena.
1: Dice, esa música la bailé, se hizo famosa en TikTok a las 11:40, sí. No sé qué canción estaba sonando, 11:40, no sé si la de Cheap Thrills o la de Work, una de esas andaba sonando.
0: Algo así.
1: Ah, también Leti dice, muchas gracias, mis hermanos llegaron de sorpresa de Reynosa y me están celebrando mi cumpleaños. Ay, muchas felicidades.
0: Sí, un abrazo.
1: Leti, te mandamos un fuerte, fuerte abrazo. Espero que la hayas pasado también súper, súper, súper bien. Y pues que lo sigas festejando en familia, ¿no?
0: Sí, efectivamente, queremos pastel, tamales, pastes y todo lo que haya, enchiladas. Somos diversos en cuestiones alimenticias, entonces no importa.
1: Michotes, lo que haya.
0: Lo que haya. Efectivamente. Ya, tan rápido las mañanitas. Bueno, felicidades. Así de rápido, felicidades, que te la pasen bien, un abrazo. Así de rápido fueron tus mañanitas. Pero bueno, vamos con el horóscopo.
1: Bueno, nada pasó? Más de rápido con la cumpleañera.
0: Ajá.
1: Para que no se queden así como que medias inconclusas las mañanitas. Vamos a ponerle las mañanitas, pero con Gatell.
2: 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A los muchachos bonitos se las cantamos así. Despierta, mi bien, despierta. 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
0: Exacto.
1: Listo.
0: Y el día que naciste nacieron todas las flores y todo lo demás.
1: Entonces, ¿vamos con el horóscopo?
0: Es que ya nos quedan como 8 minutos. Bueno, 2, 3, ¿no?
1: Va, sale, unos va. ¿Cuántos?
0: Choróscopo, así que no van a ser completos, ni modo.
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0: Así como de rápido nada más algunos, según aquí la bola de cristal y los signos por las mañanas, ¿qué hacen? Aries siempre se levanta en el primero, son los primeros que se levantan, son los que a las 5 de la mañana dicen, ¿qué están haciendo despiertos? Bueno, Tauro. mejor ni le hables porque te agarra un trancazo. Géminis siempre se levanta tarde. Cáncer necesita un buen café para despertar. Leo suspira de cansancio. Ah, sí. Virgo, en las mañanas lee el periódico. Pues para qué, ya ni existe.

0: Libra, es el primero en vestirse, sí, de modo que salen en cueros. Escorpio, en la mañana no quiere el contacto humano. Sagitario, revisa su teléfono. Ah, bueno, yo creo que todos los signos, ¿no? Capricornio, en las mañanas nunca habla. Acuario, necesita saber si ha descansado. Y Piscis, camina envuelto en mantas. Sí, son los que salen todavía con la cobija arriba, ¿no? Es cierto. Bueno, uno más, signos del zodiaco y las red flags, o sea, foquitos rojos. Sabe manipularte con su lado más dulce, ellos son los de Cáncer, Libra y Acuario. Así que agua, sabe manipularte con su lado más dulce, Cáncer, Libra y Acuario. Dice que no le gusta el drama, pero es el drama total, Leo y Piscis. Yo dramático para nada. Nunca expresa sus emociones y te deja confundido, son los de Tauro, Virgo y Capricornio. Se enamora demasiado rápido y luego desaparece. Géminis y Sagitario.
1: No es cierto.
0: No, solo... no hagas caso, no es cierto.
1: Si te diste, no es cierto.
0: Ok. Cree que siempre tiene la razón y nadie la hará cambiar. Aries y Escorpio. Oye, sí es cierto.
1: Eso sí lo creo, ¿eh?
0: Sí, son bien testarudos, ¿no? Sí. Bueno, ¿cómo es su corazón de los signos? Son como las rosas, o sea, siempre tienen espinas. Son Libra, Acuario y Géminis.
1: Ay, ¿cómo no?
0: Ok, su corazón es blando, pero fuera, es blando por fuera y fuerte por dentro. Sagitario, Aries y Leo. Y después su corazón es de piedra, Capricornio, Virgo y Tauro. Uh-huh. Y su corazón es frágil, Escorpio, Cáncer y Piscis. Por eso hay que ir al cardiólogo. Bueno, por último, uno más.
1: No más, uno más, uno más.
0: Ok, los signos cuando cocinan, ¿no? Pero, lo que les gusta la cocina. Se comen el 50% de los ingredientes en el proceso. Tauro, Leo y Capricornio. En la cocina se distraen y se les quema la comida siempre. Cáncer, Virgo y Piscis. Nah, no es cierto. O a lo mejor y sí. Uh-huh. Los signos cuando cocinan se imaginan que están en un concurso de cocina. Son Aries, Libra y Acuario. Y bueno, pues no les gusta cocinar, pero les gusta comer. Géminis, Escorpio y Sagitario. Sí, ¿no? Bueno, ya para que nos terminemos el programa, uno más.
1: Me parece.
0: Y ya. Seis tipos de amigos según su signo. Son súper divertidos, alocados y en ocasiones hasta te meten en problemas. Así que aguas, son los de Aries y Sagitario. Son súper confiables y protectores. Prácticamente son unos segundos padres para ti. Son Cáncer y Capricornio. Okay. Así que consérvalos. Son súper entretenidos, siempre tendrás de qué hablar con ellos. Son los de Virgo y Libra. Y, siempre encontrarán la manera de hacerte reír. Son los de Géminis y Leo.
1: Sí, eso sí.
0: Sí, sí.
1: Okay. Ya de mínimo, oye.
0: Ya uno que sí te tocó bueno, ¿no? Los más relajados y tranquilos son los de Tauro y Piscis. Somos muy tranquilos. Bueno, y son súper suertudos. Su vida parece siempre más emocionante que la tuya. Son los de Escorpio y Acuario. Pudiera ser. Pero bueno, ese fue el choróscopo de... mini choróscopo de esta semana, ya que se tardaron mucho en pedirlos. Si tenemos por ahí algún mensaje, lo leemos. Y si no, pues ya casi nos despedimos.
1: Sí, por acá Kurumi es la que ha estado escribiendo.
0: Gracias, Kurumi.
1: Dice, los Piscis se enamoran rápido.
0: Sí.
1: Mi novio siendo Cáncer. Pero Kurumi, ¿tú qué signo eres? Creo que, bueno, no me acuerdo si ya nos llegaste a comentar qué signo eres.
0: Sí, dijo ahorita, ¿no?
1: No, nada más, ¿no? Puso Piscis, ¿qué? Jaja, yo, tan yo. A lo mejor sí sabe Piscis. Sí, dice Piscis, 12 de marzo.
0: Ahí está, entonces sí. Pues bueno, ojalá haya sido cierto que las predicciones de la bola de cristal hayan acertado en esta noche. Y pues bueno, yo les agradezco el favor de su atención. Como siempre, nos escuchamos la próxima semana a partir de las 10 de la noche hasta las 12 con buena música electrónica y locuras que se nos ocurren a Héctor y a mí. Y pues bueno, también los invito para que mañana escuchen el Capitán de la Noche a partir de las 10 de la noche hasta las 12 en su versión de música continua con el Punches Punches para que se pongan a bailar y disfrutar en la noche antes de irse al antro, si es que van. Y si no, pues para que se queden en casa disfrutando de la estación Verde, Ultra 102.9 FM. Amigo, muchas gracias. Como siempre, un placer estar contigo y pues gracias por comandar todo esto.
1: No, también el placer es mío. Espero que todos pasen un excelente fin de semana, que se cuiden mucho y pues nos reencontramos el próximo viernes, sí, a la misma hora, por la misma frecuencia, en el Capitán de la Noche.
0: Sí, muchas gracias. Y para los que nos escuchan por primera vez, un abrazo. Ojalá les haya gustado mucho. Ahí que nos dejen el comentario, ¿no? Porque pues eso como que retroalimenta después,
1: claro,
0: saber y conocer que realmente qué estás haciendo y si lo estás haciendo bien, ¿no? Bueno, ahí que nos dejen mensaje y lo leemos la próxima semana. Hasta la próxima, descansen, buenas noches.
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8: Son las 11. Con 57 minutos, la temperatura cambia, pero tú sigues en Ultra 102.9 FM, 14 grados centígrados.
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Es la 1:14.

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Es la 1:50.

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Son las 3:39.

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Son las 4:07.

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Son las 5:46.

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Son las 5:52. Es el

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0: ¿Alguna vez te has preguntado por qué a las 10 de la noche tu cuerpo ya pide almohada?
1: Aunque tu mente todavía quiera ver un capítulo más de tu serie favorita.
0: ¿O por qué te da hambre más o menos a la misma hora, como si alguien dentro de ti llevara un horario escondido? Pues resulta que sí, dentro de ti hay un reloj. No tiene manecillas ni hace ruido, pero lleva millones de años dando la hora.
1: Se llama reloj circadiano.
0: Y trabaja siguiendo ciclos de 24 horas, justo como el giro de la Tierra. Gracias a él, tu cuerpo sabe cuándo despertar, cuándo comer y cuándo apagar las luces para dormir. Este reloj vive en una pequeña región del cerebro llamada núcleo supraquiasmático, un conjunto de unas 20.000 neuronas, pequeñito, del tamaño de un grano de arroz, pero poderoso como el director de una orquesta. Recibe la luz que capta nuestros ojos y con esa información le avisa al resto del cuerpo: ¡es de día! ¡A moverse!
1: O ya oscureció, es hora de reparar tejidos y ahorrar energía.
0: Imagínate, los reptiles tienen en la cabeza algo que los científicos llaman el tercer ojo, un órgano que detecta directamente la luz del sol y les dice cuándo moverse y cuándo quedarse quietos. Nosotros no tenemos ese tercer ojo, pero nuestros ojos hacen el mismo trabajo. Le envían señales de luz y oscuridad al cerebro. Y cuando anochece, una hormona llamada melatonina empieza a inundar nuestro cuerpo, como un arrullo químico que nos prepara para soñar. Mientras dormimos, otra hormona toma el turno de madrugada, el cortisol. Va hacia nuestros depósitos de grasa, libera glucosa y prepara al cuerpo para que cuando suene el despertador o entre el primer rayo de sol por la ventana, tengamos la energía lista para arrancar el día. Pero ojo, este reloj tan fino se puede descomponer. Trabajar de noche, desvelarte con el celular a las 2 de la mañana o saltarte horas de sueño
1: es como meterle arena a un reloj suizo.
0: Cuando nuestros ritmos circadianos se alteran, el cuerpo lo cobra caro. Obesidad, diabetes, depresión e incluso estados psicóticos pueden aparecer. Y no solo nos afecta a nosotros. La luz artificial que invade la noche también altera los ciclos de reproducción de muchos animales. En 2017, tres científicos estadounidenses, Jeffrey Hall, Michael Rosbach y Michael Young, recibieron el Premio Nobel de Medicina por descubrir los llamados genes reloj, el manual de instrucciones que le dice a nuestras células cómo fabricar las proteínas que aceleran o frenan nuestro reloj interno. Así que esta noche, cuando sientas que los párpados te pesan y el cuerpo te pide cama, no le eches la culpa al cansancio nada más. Agradece a ese pequeño reloj escondido en tu cerebro que lleva toda tu vida cuidando de ti. En silencio, sin pilas, sin alarma. Solo con la luz del sol y la oscuridad de la noche. Con información del doctor Raúl Aguilar Roblero, del Instituto de Fisiología Celular de la UNAM. Un guión de Leonardo Santiago, con información del portal Ciencia UNAM. Les saluda Mónica Genis.
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Son las 6:52.

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1: Hola, hola, ¿cómo están todos nuestros radioescuchas en esta mañana? Espero que se encuentren de maravilla disfrutando del 102.9. Mi nombre es Diana Montiel, es un gusto estar con ustedes, acompañarlos en la frecuencia ya tempranito por acá, sábado, último sábado del mes de junio, 27 de junio. Y es que estamos arrancando, ya sabes, este espacio de, pues, las mañanitas, las frases de los buenos días, las complacencias y mucho más en este tu espacio del 102.9. Así que ya sabes, ponte en contacto, manda tus saludos, pide complacencias, ponte en contacto con nosotros desde temprano y en estos dos primeros bloques manda tus frases para comenzar y arrancar el juevesito con toda la actitud. Aparte de que ya es el último sábado, hay que disfrutarlo con la mejor energía. Y bueno, pues saludos a todo el transporte público, a los que nos escuchan en sus autos, en los negocios que ya andan por acá súper activos, a los que nos sintonizan en casita y los que ya andan chambeando, pues a echarle todas las ganas del mundo, porque ya es sábado, fin de semana. Y vámonos con una canción por acá que tenemos de Jumbo y Jimena Sariñana. Se titula Te extrañaré. Ya son las 6:07. Las 8:07.

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1: Vámonos con esta canción de Taylor Swift. Y ya saben, manden sus frases para arrancar y iniciar este sábado 27 de junio. Esas frases motivadoras, compártelas a través de WhatsApp, que ya en unos minutos vamos a leer todas esas frases que nos hagan llegar. Y pues vámonos con esta canción de Taylor Swift.

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0: Muy bien, y bueno, nuestras frases motivadoras de este sábado que nos compartieron, por acá tenemos una que dice, un día a la vez, sin rendirse ni dejar de agradecer. Qué bonita frase, efectivamente, todos los días yo les recomiendo que agradezcan todo lo que hacen en la vida, todas las actividades, todo lo que tienen, desde que despiertan, agradezcan. Por acá también tenemos otra frase que nos hicieron llegar, dice, haz de tu vida un sueño y de tu sueño una realidad. ¡Qué bonito! Y bueno, para finalizar, por acá yo les voy a compartir una frase. No todas las tormentas vienen para perturbar tu vida. Algunas llegan para limpiar el camino. Así que si estás pasando por una situación, no te me preocupes porque todo en esta vida pasa por algo. Y también, bueno, vamos a seguir leyendo los mensajes. Kurumi, muchas gracias, Kurumi. Esperemos que ya nos esté sintonizando, ¿eh? Ella dice que desde las 10 hasta las 12 nos escucha. Jeito dice, buenos días, señorita Dianita, que tenga un excelente sábado. Dios la bendiga, cuídese mucho. Y saludos para Berito, Berito, que también por acá esperemos que nos mande la recomendación de películas, porque vaya que hay buena, pues sí, variedad de películas en este fin de semana. Y bueno, ahorita vamos a seguir con los mensajes. También por acá más adelante los horóscopos. ¿Qué te depara el destino en este sábado 27? Bueno, no te lo pierdas. Ya sabes, más adelante, y también las mañanitas vienen más adelante, así que manda ya tus felicitaciones para tus cumpleañeros. Si quieres algún enlace, si quieres alguna felicitación, con mucho gusto, por acá hazla llegar a nuestro WhatsApp. Y también no se les olvide que, bueno, pues pueden pedir sus complacencias mientras estás trabajando, bien, mientras vas en el auto, en el transporte público. Pide tu complacencia que te gustaría escuchar el día de hoy. Mientras nos vamos a ir a este corte y regresamos.
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1: Vámonos con esta complacencia. Soy Miss BTS, súbela a tu radio, disfruta de esta canción. Y ya saben, pidan sus complacencias. Ya son en este momento las 9:34.

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1: Son las 9:37.

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1: Muy bien, y vamos a irnos con los horóscopos para ver qué depara el destino a los signos del zodiaco de este sábado, que ya es fin de semana, así que pongan mucha atención. Y bueno, les voy a estar platicando pues principalmente lo que va a suceder con sus horóscopos este sábado, justamente fin de semana 27 de junio. Así que pongan mucha atención. Así que vamos a comenzar con Aries.
0: Aries.
1: Querido Aries, este sábado será ideal para poner en orden tus prioridades. Señalan que podrías recibir una noticia relacionada con un proyecto laboral o un ingreso extra. En el amor evita discusiones por asuntos del pasado. Si estás soltero, alguien va a mostrar interés en conocerte.
0: Tauro.
1: La paciencia será tu mejor aliado. Es un buen momento para resolver pendientes familiares y dedica tiempo a descansar. En cuestiones económicas, evita compras impulsivas. Una conversación podría ayudarte a aclarar dudas sobre asuntos importantes.
0: Géminis.
1: Géminis, la energía del día de hoy te va a favorecer los encuentros sociales y nuevas oportunidades. Si tienes un día, pues una idea pendiente, este sábado será un buen momento para desarrollarla. En el amor, una persona del pasado podría buscarte nuevamente. Y tu color es el amarillo. De Tauro es el verde y de Aries es el rojo. Y ahora vamos con Cáncer.
0: Cáncer.
1: Tu intuición está muy fuerte de que, pues más de costumbre, confía en lo que sientes antes de tomar decisiones importantes. En la salud, procura descansar y mantener una buena hidratación. En el amor, disfruta más del presente y su color es el blanco.
0: Leo.
1: Es momento de recuperar confianza en ti mismo. La oportunidad laboral seguirá y va a aparecer si mantienes una actitud positiva. En el aspecto sentimental, alguien podría sorprenderte con una invitación especial. Tu color es el dorado.
0: Virgo.
1: La organización será clave para aprovechar el fin de semana. Podrías resolver un asunto económico que te preocupa. En el amor, la comunicación evita malos entendidos con tu pareja y tu color es el azul.
0: Libra.
1: Mi querido Libra, la energía favorece los cambios personales. Es un excelente momento para iniciar nuevos hábitos y retomar un proyecto que habías dejado pendiente. En las finanzas, evita prestar dinero si no estás completamente seguro. Número de la suerte 18 y tu color es el rosa.
0: Escorpión.
1: Podrían surgir oportunidades, en este caso también cosas nuevas que llegan a tu vida, pero trata de tomarlas con la mayor tranquilidad porque puede ser que te metas en algunas situaciones que no van a ser del todo cómodas. También se recomienda que va a ser importante expresar lo que realmente sientes. Tu color es el negro.
0: Sagitario.
1: Este sábado está marcado por la buena fortuna en asuntos económicos. Podría llegar un dinero que no esperabas o una propuesta interesante. En la salud, procura equilibrar descanso y actividad física. Tu color es el naranja.
0: Capricornio.
1: Tu esfuerzo comenzará a rendir frutos. Es un día favorable para planear objetivos a mediano plazo y organizar tus finanzas. En el amor, la estabilidad será protagonista si dejas atrás los reproches. Tu color es el gris.
0: Acuario.
1: La creatividad estará a tu favor. Aprovecha este sábado para convivir con amigos o comenzar una actividad que te motive. En el trabajo, una idea podría abrirte nuevas puertas en los próximos días de la semana. Color turquesa.
0: Piscis.
1: Y Piscis, por último, las emociones estarán súper presentes en estos días. Y también la recomendación general para este sábado es aprovechar la energía del todo. También porque, bueno, pues se vienen algunas situaciones que pueden llegarte a hacer sentir incómodo. Y también, bueno, pues confía más en la intuición y actúa con determinación. Será la clave para sacar el máximo provecho de tus oportunidades que se presenten. Tu color es el verde. Y estos son los signos del zodiaco. Nos vamos a ir con la rola del recuerdo.
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Muy bien, y nuestro santoral de hoy es para San Cirilo. También muchas felicidades para todos los cumpleañeros, ¿eh? Les mandamos un abrazo, una felicitación súper especial a todos los festejados de este fin de semana. Y bueno, que la pasen maravilloso, increíble, y disfruten muchísimo de hoy su cumpleaños de este 27 de junio. También para los cumpleañeros de mañana domingo, mis mejores deseos. Y pues a todos los que celebraron en esta semana que pasó, un fuerte, fuerte abrazo de parte del equipo de Ultra 102.9.

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1: ¡Qué bonito! Muchas felicidades a los cumpleañeros. Y bueno, por acá, 27 de junio se celebra Día de lo que es la microempresa y las pequeñas y medianas empresas. Día Internacional de lo que es la sordoceguera. También es Día Mundial de lo que es el microbioma. Y también Día Mundial de los pitufos. Y bueno, esta semana fue Semana Internacional de la Alegría y Semana Internacional de los Museos. Y bueno, pues muchas gracias a todos los que están en contacto con nosotros, que nos sintonizan, que nos escuchan. Y quiero contarles un dato curioso. ¿Sabías de que un día como hoy, pero de 1950, el gobierno de Estados Unidos decide entrar en la guerra de Corea, enviando tropas tras la invasión de Corea del Norte a Corea del Sur? También un día como hoy, pero de 1986, una bomba escondida en una maleta explota en el aeropuerto de Barajas, Madrid, España, causando más de lo que fue una docena de heridos. Y por último, un día como hoy, 27 de junio del 2007, lo que es Tony Blair dimite, pues fue como primer ministro de Reino Unido. Y bueno, pues estos son nuestros datos curiosos. Saludos a todos los que nos están escuchando por acá, dice Richard. Buenos días, Yanita, aquí en sintonía, ya trabajando. Eso es todo, Richard. Muchas gracias por escucharnos, sintonizarnos y ponerte en contacto, sobre todo desde tempranito. Muchas, muchas gracias. También por acá, Kurumi nos dice, buenos días, saludos y abrazos, Yanita, espero que te encuentres bien y que estés bien. Que Dios te bendiga, proteja, cuida siempre, bendiciones para ustedes y saludos para todos los del equipo de Ultra, como siempre, desde las 10 de la mañana tempranito. Eso es todo, Kurumi. Oigan, ¿y qué canciones van a querer escuchar? Díganme por acá a través de WhatsApp. Pero mientras nos vamos a ir con un buen tema. Esto es The Junes con Team y ya son las 10 con 13 de la mañana.

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0: Muy bien, y después de escuchar esta canción, quiero platicarles de que tenemos una recomendación de películas, por supuesto, gracias a Berito. Así que vamos a escuchar estas buenas recomendaciones para que disfrutes de una buena serie, una buena película el fin de semana.
1: Dianita, muy buenos días. Este fin de semana llega a la pantalla grande la película de Superhero, donde la prima de Superman nos demuestra que ella también puede salvar a alguien muy, muy especial. Si les gustan los superhéroes de DC, no se la pueden perder. Yo la recomiendo para mayores de 12 años, porque tiene algunas peleas, uno que otro enemigo que sí me dio un poquito de miedito, y también dicen algunas groserías. Y si pueden, les sugiero verla en 3D, porque los efectos se ven súper padres. Y seguimos con las recomendaciones del universo Marvel. Si este fin de semana prefieren quedarse en casa, les recomiendo ver Capitán América, Civil War, porque es la primera película donde aparece el Spider-Man de Tom Holland. Así, cuando llega Spider-Man, Brand New Day, ya van a conocer mejor su historia. Además, para este fin de semana en Tulancingo se esperan temperaturas máximas cercanas a los 24 grados centígrados, con un clima fresco, y seguiremos con la probabilidad de lluvias durante la tarde o noche. ¡Nos vemos el lunes con los Kids Horóscopos!
0: Así es, mi Berito hermosa. Oye, qué buenas recomendaciones, y efectivamente el lunes no se lo pueden perder, porque tendremos los Kids Horóscopos para ver cómo le va a todos los Ultra Kids en su semana. Y bueno, también por acá, saludos a la terminación 84 que nos sintonizan desde Acasochitlán, muchísimas gracias. Por acá saludos a la terminación 94 que dice, Dianita, ¿me puedes poner la de diva virtual, diva de Don Omar? Que bueno, por acá ya pasó esta complacencia con mucho gusto. Kurumi nos pide la complacencia de The Weeknd. Ok, ahorita vamos a buscar esa canción. Y me dice, ¿podrías ponerme estas dos canciones, Dianita, por favor? Gracias, ya tú sabes, Dianita. Muchas gracias, Berito. Oye, Kurumi, y esperemos que sigas la recomendación de películas de Berito y que el lunes nos cuentes, bueno, pues en este caso, qué les pareció, por supuesto, alguna de las películas que nos recomendó, ¿vale? O alguna serie, por supuesto. Y mientras nos vamos a ir con más música, yo los invito a que se queden todavía en la programación. Ya estamos a nada de despedirnos, pero bueno, tenemos por acá más complacencias. Esto es de Becky G, se titula Epa, ya son las 10:45.

Este es una canción para mi querida Kurumi que siempre nos sintoniza. Muchas gracias por sintonizarnos, escucharnos. Y vámonos con esta canción de Helsen. Ya son las 10:49.

0: Muy bien, y después de escuchar estas complacencias, llegó el momento de despedirnos, ¿verdad? Muchas gracias a todos los que estuvieron disfrutando, que nos sintonizaron a través de su radio, a través de internet, en la plataforma. Ya saben que de estas tres formas nos pueden escuchar. En la plataforma estamos como Ultra Radio Tulancingo. También nos pueden escuchar a través de internet, o en este caso en el 102.9 a través de frecuencia. Y bueno, pues yo los invito a que todavía se queden, porque esto apenas está comenzando en la programación. Ahorita tenemos, por supuesto, para todos ustedes lo que es Rubén Darío, que los va a estar acompañando con más música y con su espacio en vivo. Y yo estoy de regreso con ustedes a las 4 de la tarde. No se lo pueden perder, de 4 a 7 de la noche. Los acompaño nuevamente en este sábado fin de semana. También invitarlos a que sigan disfrutando de pues este comienzo de fin de semana, que la pasen de maravilla, que disfruten muchísimo de este clima precioso que tenemos el día de hoy con 20 grados centígrados y que va a ir aumentando un poquito más la temperatura, así que hay que ponernos protector solar, hidratarnos bien y disfrutar bastante de hoy sábado último del mes de junio, porque ya estamos a nada de arrancar con julio, prácticamente dentro de 8 días sábado ya vamos a estar a 4 de julio, así que bueno, pues disfrútenlo bastante. Nos vemos más tarde, ya sabes, de 4 a 7. Cuídate mucho. Mi nombre es Diana Montiel. Bye, bye.
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1: Son las 10 con 59 minutos. La temperatura cambia, pero tú sigues en Ultra 102.9 FM, 20 grados centígrados.
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7: Rubén Darío Cinta House, baby, ¿cómo estás? Qué gusto acompañarte otra vez aquí en la frecuencia verde, tu estación favorita, en este sábado 27 de junio, 20 grados centígrados, hace calor aquí en Tulancingo. Te voy a acompañar con temas de Ricky Iglesias, Pitbull, también Inmigrantes, tenemos por acá a Ruby Tates, Luis Capaldi, Enanitos Verdes, BTS, grandes artistas para ti donde estés. Un abrazo enorme, disfruta al máximo de tu día, mucho éxito donde quiera que vayas, que te vaya genial en el trabajo. Vámonos con Eva Max, Weapons en Ultra.

Continúas en Ultra, ya son las 11:13 y bueno, acabamos de escuchar I Knew It, I Knew You de Taylor Swift. Y por cierto, Pixar armó toda una estrategia de confidencialidad extrema debido al impacto mediático del artista para evitar filtraciones antes del anuncio oficial. El equipo de producción creó una versión señuelo de la película que omitía la canción por completo. Esta versión falsa fue la que se distribuyó internamente a la prensa y a miembros secundarios del equipo técnico para mantener la participación de Taylor en absoluto secreto. Incluso el propio elenco de voz principal, incluido Tom Hanks, declaró

públicamente que no tuvieron idea de que Swift pues cantaba en la banda sonora hasta apenas unas horas antes de que se revelara al mundo. ¡Wow! Saludos para ti, si te gusta Toy Story 5, platícame qué te pareció la peli. Vámonos con más música aquí en Ultra, Rauw Alejandro, Dando Vueltas.

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9: 11:23, escuchamos a Ruby Tates, Brillo.